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1: La que suena de fondo sin duda es una gran canción del año 2000 en adelante. La interpreta el cantante, compositor y pianista Mika. Es del año 2007, probablemente todos la reconocen. Les voy a comentar. Fue incorporada en el disco Life in Cartoon Motion. Y en él, Mika hace referencia a todos sus temores cuando era pequeño, digamos, teenage, esto es de 10 en adelante, a los 15 años probablemente, cuando no sabía qué iba a hacer de él en el futuro, qué iba a estudiar, a qué se iba a dedicar. Tenía un temor tremendo. Y lo que hizo fue sentarse frente a su piano, hacer música, y es así como dio origen a la canción Relax, que tiene que ver con eso, relajarse frente al futuro, no tener miedo, las cosas se van a dar y de alguna forma se puede salir adelante. De eso más o menos trata la letra de esta canción. Aquí me quiero detener un poco. En muchos casos se dice que la música del 2000 en adelante no es tan buena como la previa de los años 80 particularmente. En comentarios previos he hablado sobre la música de los 60, 70 y 80. Como que ha quedado claro cuánto pesa cada década musicalmente. Pero del 2000 en adelante se ha hecho también música de muy buena calidad. Mika, a quien escuchamos de fondo, esta es la versión original, la versión más rítmica, tiene una buena calidad vocal, pero además tiene muy buenos falsetes, al más estilo Barry Gibb. Y no solo eso, compone todo lo que canta, todas las canciones son de él. Y su calidad como pianista también ha sido destacada en varias oportunidades. No quiero compartir la versión tradicional, la cual tocamos habitualmente acá en la radio, sino que me quiero quedar con esta versión acústica, la cual no se grabó en ningún disco particular, sino presentaciones que se hicieron en diferentes lados. En esta oportunidad, la que vamos a compartir es una presentación acústica que hizo en BBC Two, en Inglaterra, en Londres. Por favor, quiero que le coloquen mucha atención a la forma en la cual interpreta el piano, que es lo único que acompaña a su voz. Está solo, frente al piano, interpretando íntegramente este gran éxito. Mika, la canción Relax.

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La buena compañía hace que el tiempo vuele en Ambrosio. 21 horas, 4 minutos. 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
2: 22 horas, 2 minutos.
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3: ¿Qué tal? ¿Cómo están? 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

0: Merci beaucoup.
1: Uno de los grandes sellos de la banda es la presencia escénica de JK. Su voz, su estilo y su energía sobre el escenario convirtieron a Jamiroquai en un fenómeno musical y visual.
0: Okay, it's the title of the third album for the Speed Freaks, Traveling Without Moving.
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1: Así llegamos al final de una noche llena de ritmo y grandes canciones junto a Jamiroquai. Recordamos que en Chile, Jamiroquai se presentará durante este año 2026 en Santiago, el 15 de septiembre, para que ustedes sepan, en el Claro Arena. Bien, vamos a despedirnos con un tema más y nos encontramos en una próxima oportunidad con más música de concierto aquí en Radio Ambrosio.
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La buena compañía hace que el tiempo vuele en Ambrosio. 0:19. 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

Regularmente tocamos música de la banda británica Dire Straits, una banda que tiene grandes clásicos. No quiero hablar de esa banda en este momento, porque en realidad me quiero concentrar en su vocalista, Mark Knopfler. Bien, tras la dilatada carrera que tuvo la banda Dire Straits, una banda genial en los años 80, bueno, particularmente en 1985 probablemente fueron una de las top 5 bandas más importantes a nivel mundial. Explosión en MTV con su video Money for Nothing, todos recuerdan, clásico. Pero bien, después de la disolución de la banda, en el año 2000, Mark Knopfler lanza su segundo disco como solista. Y antes de hablar de la canción, quiero comentar un poco la historia de Mark Knopfler, porque da origen, tiene que ver, relación directa con esta canción. Bien, en la Segunda Guerra Mundial, uno de los judíos perseguidos por Hitler fue el padre de Mark Knopfler. Tanto así que ellos tuvieron que escapar de ese régimen y se fueron a Londres, a Inglaterra, cuando Mark Knopfler solo tenía 7 años. Solo le quedaron recuerdos de la infancia. Y es así como después de muchos años, Mark Knopfler empieza a recordar cómo fue su vida hasta los 7 años y cómo pudo haber sido de no haber tenido que huir del régimen de Hitler. Esta canción, que ya suena de fondo, trata justamente de eso, del tener que haberse ido de su país, haber abandonado Escocia, su país natal, Mark Knopfler es escocés, y de cómo adora los lugares, los parques, el ambiente, el entorno de su país natal, Escocia. Del disco Sailing to Philadelphia del año 2000, nos quedamos con Mark Knopfler y una de sus clásicas canciones como solista, What It Is.

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0: La temperatura del momento en Ambrosio.
1: La temperatura, 24 grados.
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1: 3 de la madrugada. Exactamente.

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La buena compañía hace que el tiempo vuele en Ambrosio. 5 de la madrugada, 3 minutos. 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

0: La temperatura del momento en Ambrosio.
1: La temperatura, 24 grados.
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1: 6 de la mañana, 2 minutos.

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1: 7 de la mañana, exactamente.

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0: La temperatura del momento en Ambrosio.
1: La temperatura, 24 grados.
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3: Una pregunta recurrente que voy a tratar de resolver de la manera más concreta posible. Para empezar, podemos decir que el senderismo y el trekking tienen un punto en común, y es que ambas actividades se practican inmersos en la naturaleza. Pero cada una de ellas tiene puntos específicos que la diferencian. Cuando se habla de trekking o senderismo, se suele asociar a una actividad que consiste en salir a caminar por paisajes naturales. Pero existen muchos puntos que se deben tener en cuenta. Partamos por el senderismo. Como su nombre lo indica, se trata de una actividad que se desarrolla en senderos y vías ya existentes, a través de las cuales podemos acceder a ríos, puentes, pasarelas, bordes de barranco, bosques, etc. Todo esto por senderos y rutas fijas. Vale decir, una actividad sencilla, sin mayor dificultad y que todo el mundo puede practicar, evitando riesgos o aventuras extremas en el desarrollo de la actividad. El senderismo es una actividad perfecta para realizarla en una jornada, a un ritmo tranquilo y disfrutando del entorno a cada momento. El equipamiento que necesitaremos no requiere ser demasiado técnico, siendo lo más importante el calzado, que nos permita estar cómodos durante el transcurso de la actividad. Complementamos a esto una buena mochila y la vestimenta debe ser compuesta por varias capas que nos permita adaptarnos a las condiciones climáticas de los diferentes momentos del día en que vayamos a estar. Si hay sol, es importante el uso de algún tipo de sombrero o jockey, gafas de sol y bloqueador solar. Y es muy importante siempre portar agua en todo momento. Como contrapunto, tenemos el trekking, actividad que también nos permite un contacto pleno con la naturaleza, pero que a diferencia del senderismo, el trekking no nos llevará por caminos preestablecidos o ya fijados, sino que lo haremos por el campo y la naturaleza salvaje. Para la práctica del trekking usaremos la naturaleza y los accidentes que encontremos en ella para realizar las rutas que serán fijadas por nosotros y que no estén prefijadas como en el senderismo. El trekking puede incluir acampadas y estancias en plena naturaleza, ya que en muchas ocasiones llegaremos a lugares remotos en donde se hace necesario pasar la noche. Para desarrollar el trekking es necesario tener conocimiento previo de la zona en que nos vamos a desplazar y, en lo posible, conocimientos de supervivencia en naturaleza. Por ello, no es una actividad que se pueda llevar a cabo por cualquiera y en cualquier momento. Hay que estar en buena forma y el equipamiento es diferente al del senderismo. Para el trekking, el calzado es igualmente fundamental. Debe cubrir y proteger los tobillos, poseer suelas más rígidas de alta resistencia y, en general, poseer características más técnicas. Y al igual que el senderismo, el trekking requiere varias capas de ropa para las variaciones climáticas si vamos por más de una jornada. Se recomienda el uso de bastones para afianzar mejor la pisada y evitar lesiones. Un cuchillo, una soga y un pedernal son objetos recomendables para llevar junto a los sacos de dormir y carpa. Algún tipo de mapa, GPS o brújula también son altamente recomendados. Debemos tener siempre en cuenta que el senderismo requiere menos preparación física y técnica que el trekking, pero ambas son actividades altamente recomendables para conectarse con nuestra naturaleza maulina. Lo más importante, deje lo que encuentre, no destruya la naturaleza, vuelva su basura y no deje rastro. Soy Leo Albornoz y esto fue Experiencia Maule.

compartiendo como siempre buena música acá en la red. Soy Andrés Valenzuela y esta vez quiero recordar a una banda clásica británica, probablemente de las más importantes del Reino Unido y en particular una de las más relevantes en el género rock progresivo, la banda Genesis. Bueno, sabemos que esta fue una banda que tuvo un antes y un después, dos momentos en el tiempo. Su primera etapa liderada por Peter Gabriel, como todos sabemos, con un sonido mucho más experimental. Posteriormente, después del año 1975, entra Phil Collins, primero como baterista y luego se incorpora también como intérprete. Años después, Peter Gabriel decide retirarse de la banda, particularmente porque no le gustaba mucho hacer conciertos en vivo. No le gustaba en realidad estar fuera de su casa y hacer conciertos largos. El último concierto que hizo duró 18 meses y después de eso incluso le planteó a la banda: si vamos a seguir haciendo conciertos, me retiro de la banda. Lo mío es la música y no andar viajando y pasándolo mal en forma inhóspita. Él no era de andar dando conciertos por diferentes ciudades, incluso países en Europa. Le gustaba simplemente componer, pero también mantener en paralelo una vida familiar. Esa fue la razón por la cual Peter Gabriel abandona la banda Genesis. Hay personas que comentan que fue en realidad por su rivalidad con Phil Collins. Bueno, ¿qué les digo? Esa gente no sabe lo que está hablando, no sabe de música, no es así. Nunca hubo un problema entre Phil Collins y Peter Gabriel, jamás. Las razones por las cuales abandonó la banda, esto lo dijo él mismo, hasta hay varias publicaciones en varias revistas británicas donde él expone esto, incluso videos. La razón fundamental fue personal. Bueno, producto de ello, Phil Collins se queda con Tony Vance y Mike Rutherford, los tres, y siguen adelante con la banda. Incluso es más, decidieron no incorporar a nadie más, solo ellos tres. Bueno, por supuesto, con los conciertos en vivo y las grabaciones, con gente adicional, pero nadie más siendo titular de la banda, solo tres. Bien, la carrera fue más popular, más exitosa probablemente. Abandonan su estilo rock progresivo para irse un poco más al pop, pero siempre manteniendo sus raíces de rock progresivo. Bien, es así como en el año 1978 lanzan uno de los mejores discos probablemente de la década de los años 70. And Then There Were There. En este disco prácticamente todas las canciones son compuestas por los tres integrantes de la banda Genesis. De este tremendo long play voy a extraer esta muy buena canción de la banda británica Genesis. Follow You, Follow Me.

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0: La buena compañía hace que el tiempo vuele en Ambrosio. 8 de la mañana, exactamente. 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
1: Ingresamos en Byte con mucho calor. Te preguntarás por qué. Bueno, porque vamos a hablar del cambio climático. Qué novedoso, ¿no? Pero bueno, es bastante impactante lo que está anunciando la NASA. Un estudio reciente revela que el calor extremo podría hacer imposible la vida humana en ciertas regiones del planeta. El calentamiento global ha provocado un aumento en la frecuencia e intensidad de las olas de calor a nivel mundial. Para determinar la habitabilidad de una región, los científicos de la NASA utilizaron el índice de bulbo húmedo. Este índice combina la temperatura y la humedad del aire para medir el nivel de estrés térmico que puede soportar el cuerpo humano. Según los expertos, un índice de bulbo húmedo superior a 35 grados durante 6 horas seguidas es mortal para los humanos. En estas condiciones, el cuerpo pierde la capacidad de regular su temperatura interna, lo que puede provocar fallos multiorgánicos y la muerte. ¿Qué lugares podrían ser afectados de aquí al 2050, donde este bulbo húmedo superaría los 35 grados? Bueno, estamos hablando de gran parte de los países del sur de Asia, como Pakistán, varias naciones del Golfo Pérsico, las costas del Mar Rojo, el este de China, algunas zonas de Brasil también, donde la inhabitabilidad se estima para el 2070, y ciertas zonas de Estados Unidos que podrían verse afectadas en las próximas décadas. Se hace un llamado urgente desde la NASA entonces a la acción para combatir el cambio climático, reduciendo nuestro consumo de energía, usando medios sostenibles de transporte, optar por productos de consumo responsable y apoyar políticas públicas que fomenten la energía renovable y la eficiencia energética. Ya lo sabemos, el futuro de la Tierra está en nuestras manos. En cualquier momento, más Byte. 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
6: 9 de la mañana, 2 minutos.
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¿Cómo están todos ustedes? Muy buenos días. Damos inicio a esta mañana. Ya estamos aquí en la red Ambrosio, en este día viernes. ¿Cómo pasan las semanas? Pasan volando. 15 ya de este mes de mayo, la mitad del mes, Isidro, está de onomástico, y Denise. Un saludo para ambos. Vamos a estar compartiendo, como siempre, con buena música, noticias. Vamos a ir revisando la prensa escrita. Vamos a revisar el pronóstico del tiempo, los indicadores económicos, etcétera. Más de algún comentario, más de alguna entrevista. Vamos a estar aquí durante toda esta mañana, hasta las 12 horas. Bien, comenzamos.

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1: Vamos con el diario, en este caso, El Lector, que trae lo siguiente para esta oportunidad. Revisando de inmediato la prensa escrita. A ver, más de 100 agresiones a funcionarios registradas este año 2026. Servicio de Salud Maule impulsa jornada regional de prevención. Más de 150 artesanos del Maule participan en Iloca en el 14º Encuentro Regional de la Disciplina. Gobierno reconoce a jóvenes deportistas maulinos que representaron a Chile en Juegos Sudamericanos 2026. Maule Construye Sostenible impulsa la innovación y sostenibilidad en la construcción regional con feria y seminarios gratuitos. Con 25 migrantes fiscalizados, terminó operativo en San Clemente. Noticias que están publicadas, en este caso, en el diario El Lector.

Perfecto, vamos con la lectura de diario El Heraldo, que trae lo siguiente para esta ocasión. McDonald's Linares destaca positiva recepción de la ciudadanía y compromiso con la ciudad. La apertura del local número 131 en Chile fue valorada como una señal de inversión.

0: Empleo y confianza en la comuna. Protestan frente a Fiscalía del Maule para exigir justicia por concejala Villa Alegre María Ignacia González. Ronda Impacto de Carabineros busca reforzar seguridad en comunas de la provincia de Linares. Linares, colisión de vehículos deja 2 lesionados camino a Panimávida. Cauquenes formalizan a asistente de la educación por lesiones contra estudiante. Subdere visita comunas del Maule para fortalecer el desarrollo local. Parte de las informaciones que están publicadas, en este caso, en el diario El Heraldo.
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2: 10 de la mañana, 2 minutos.
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2: 10 de la mañana, 3 minutos.
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3: Subdere visita comunas del Maule Sur para fortalecer el desarrollo local. CONAF Maule conmemoró su aniversario número 56 reconociendo la trayectoria y compromiso de sus funcionarias y funcionarios. Más de 150 artesanos de la región participaron en Iloca del 14º Encuentro Regional de la Disciplina.
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3: Con el objetivo de agilizar la cartera de proyectos y fortalecer el vínculo con los gobiernos locales, el encargado de la unidad regional Subdere Maule, Franco Libravo, realizó una intensa jornada de trabajo en diferentes comunas del Maule Sur. Durante su agenda, la autoridad regional mantuvo reuniones estratégicas con alcaldes de las comunas de Chanco, Longaví y Villa Alegre, además de sus equipos técnicos municipales, así como también con el delegado presidencial provincial de Linares, Cristian González. Estos encuentros se enfocaron en tres ejes principales: el estado de las obras que actualmente se encuentran en ejecución. La planificación de las nuevas iniciativas a postular durante este año y la priorización de proyectos que impacten directamente en la calidad de vida comunitaria.
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3: Con una emotiva ceremonia, la Corporación Nacional Forestal CONAF, Región del Maule, conmemoró su aniversario institucional número 56, oportunidad en la que además se reconoció la trayectoria de funcionarias y funcionarios que cumplieron 20, 30 y 50 años de servicio en ella. Durante la actividad se destacó el aporte histórico de CONAF en materias de protección de los bosques, conservación ambiental, prevención y combate de incendios forestales, arborización urbana y desarrollo sustentable de los territorios, relevando además el rol que han cumplido generaciones de trabajadores y trabajadoras en el fortalecimiento de la institución. En esta oportunidad fueron reconocidos 11 funcionarios y funcionarias con 20 años de servicio, además de la funcionaria Ramona Isabel Retamal Garcés por sus 30 años de trayectoria institucional y de manera especial a Dante Bravo Rojas, quien cumplió 50 años de servicio en CONAF.
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3: Cultores de las cuatro provincias de la región fueron parte del 14º Encuentro de Artesanos de la Región del Maule, instancia impulsada por el Ministerio de las Culturas, que durante dos jornadas abordaron los desafíos actuales del sector, el fortalecimiento de los oficios y los alcances de la nueva ley de artesanía. Este encuentro forma parte del trabajo sostenido por la iniciativa programática Artesanías del Maule, que desde hace 19 años impulsa el Ministerio de las Culturas junto a la Red Regional de Artesanos, proceso que actualmente vincula de forma activa a cerca de 550 cultoras y cultores de la región. Entre los expositores se destacaron David Quitral, ganador del sello de excelencia a la artesanía 2024, Brígida Caro, artesana de Rari y Tesoro Humano Vivo, además de Amandina Rodríguez, artesana costera de Putú en Constitución, y Natalie Avilés, ganadora del proyecto Fondart de Artesanía, entre otros invitados.
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Vamos a revisar de inmediato de mol.com, que trae lo siguiente para esta ocasión: un 64% evalúa mal el rol de la oposición y un 58% considera no válida la presión desde la calle. Un 64% cree que es legítimo presentar 1.500 indicaciones. Persecución termina en dos vehículos incendiados tras colisión en la Florida. Roban escultura desde el Museo de Arte Contemporáneo en Santiago. Metro es más extenso, subte más antiguo. ¿Cómo se comparan los sistemas de trenes subterráneo Santiago-Buenos Aires? Apoyo PDG, apertura de la ADC y desmarque de Renovación Nacional. Las señales de Hacienda por reconstrucción. Inflación en Estados Unidos y rally tecnológico. Bolsas caen, petróleo casi en $110 el barril. La región no resiste otra crisis. La desaparición del Jurel, que amenaza 3.500 empleos en Biobío. Trump sostiene nuevo encuentro con Xi Jinping y afirma haber cerrado acuerdos comerciales fantásticos. Irán afirma haber recibido mensaje de Estados Unidos con disposición a seguir negociando. Ataques en el sur suman 8 en este gobierno y gremios ven que violencia recrudece. Entiendo que esa plata venía de lo que, bueno, de las mineras. Migueles admite pagos y dice que solo hizo consulta a Vivanco. Boric volvió a la militancia con discreto perfil en el Frente Amplio y el anhelo de reunificar a la izquierda. Carabineros abate a delincuentes que asaltaba a pasajeros en bus red de Recoleta. Noticias que están publicadas hoy día en emol.com.

0: Sigamos revisando más prensa escrita a esta hora de la mañana. El diario La Tercera trae la siguiente entrevista a Karina Delfino, alcaldesa de Quinta Normal. Estudio alerta que PGU genera presión sobre las finanzas públicas y plantea subir la edad legal de jubilación. No corresponde. CAS critica cambio de régimen de Punta Peuco y no descarta volver a modificarlo. Alcalde Lucic critica los recortes anunciados en salud y llama a gobierno a reflexionar. Creí que era una pataleta entre amigos. Migueles reconoce pagos de Lagos en la trama bielorrusa y blinda a Vivanco. Son noticias que están publicadas en La Tercera. Trump afirma que Xi habló de Estados Unidos como país en decadencia durante el mandato de Biden. Las definiciones de Xi y Trump en su cumbre de Beijing, advertencias sobre Taiwán, la guerra en Irán e inversiones. Estados Unidos asegura que Trump y Xi comparten la posición sobre Hormuz y que Irán nunca tenga un arma nuclear. Fiscal Barros, más de 200 personas en la región metropolitana que están en prisión preventiva por delitos de secuestro. ¿Quién es Mónica Witt, la agente de la Fuerza Aérea de Estados Unidos, acusada de espiar para Irán? Precios del petróleo vuelven a subir con fuerza ante falta de avances cumbre y Trump para destrabar Hormuz. Investigan presunto secuestro en la comuna de Lampa. Vehículos incendió tras protagonizar choque luego de persecución policial en la Florida. Ucrania y Rusia intercambian a más de 400 presos como parte del acuerdo anunciado por Trump. Rusia confirma contactos con Cuba ante una situación verdaderamente difícil en la isla debido a la falta de combustible. Investigan millonario robo en el Museo de Arte Contemporáneo. Estados Unidos emite una alerta de seguridad por la presión de las protestas en Cuba por los apagones eléctricos. Trump destaca ante Xi los fantásticos acuerdos comerciales y el acercamiento de posturas sobre Irán. Estados Unidos sigue de cerca más de 40 posibles contagios de antivirus. Son noticias publicadas hoy día en La Tercera.
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0: La temperatura del momento en Ambrosio.
1: La temperatura, 24 grados.
2: Vamos con la revisión de LUM, las últimas noticias. Aprenda a cambiar la llave monomando sin inundar el departamento. Ingeniera y arquitecto, ayuda a evitar un incidente como el que le ocurrió a Gonzalo Egas. Fundamental es tener una llave francesa. Directivo de Duracell explica cómo reconocer pilas piratas. Un conejo tiene dedos y el otro no. ¿Cómo puede un abogado chileno ejercer en Madrid o Nueva York? Luis Mateucci hizo 6 eventos en 3 días, terminó en la clínica. Noticias que están publicadas hoy día en LOM.
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0: Revisando la prensa escrita a esta hora de la mañana aquí en Ambrosio AM. Vamos a ver el Mercurio, que trae lo siguiente: Reconstrucción Nacional. Tras sortear tsunami opositor, la moneda ahora enfrenta tensiones con su propio sector. Proyecto superó primera prueba en la Comisión de Hacienda. Entiendo que esa plata venía de lo de la minera. Pareja de Ángela Vivanco admite pagos, aunque descarta conocimiento de la ex suprema. Trump y Xi muestran acercamiento tras fricciones, pero China advierte a Estados Unidos del riesgo de entrar en conflicto con Taiwán. Régimen cubano se reúne con director de la CIA, apremiado por grave apagón en la nación caribeña. Gobierno planea efectuar cobro retroactivo de impuestos a las casas de apuestas en línea. Disturbios, evasiones y cierres en el metro durante jornada de protestas estudiantiles. Noticias de diario El Mercurio.
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5: 11 de la mañana, un minuto.

0: Muy bien, así estamos a través de la red Ambrosio, siempre por supuesto en el 90.7 en Linares, 106.5 en Cauquenes, 98.7 en Peyúgue, 89.3 en Parral. A esta hora de la mañana estamos con el seremi de gobierno, Hans Heyer, a quien saludamos de inmediato. Seremi, ¿qué tal? Bienvenido aquí a su casa, por supuesto.
1: Muy buenos días, Jorge. Qué gusto saludarte, saludar a toda la red Ambrosio, todos quienes nos están escuchando a nivel regional ya, una tremenda cobertura. Recién conversábamos lo mucho que ha crecido la radio en términos de cobertura y también de programación, de temas de interés. Así que un saludo grande y muchas felicitaciones también a Radio Ambrosio por este tremendo crecimiento.
0: Gracias, Seremi. Bueno, con Seremi de gobierno hemos tenido la oportunidad de ser compañeros de trabajo en alguna ocasión. Buenos tiempos ahí, recordando varias cosas bonitas de esos tiempos. Sí. Estuvimos en un rato aquí.
1: Un ratito de historias.
0: Sí,
1: y acordándonos de gente muy buena también que trabajó con nosotros, equipos. Es muy bonito hacer comunicación, estar en los medios, una experiencia muy bonita, la verdad.
0: Sí, sin lugar a dudas. Seremi, vamos a ir a conversar de inmediato de temas varios ahí para toda la gente que está ahí escuchándonos a esta hora de la mañana. Hay un asunto que se llama Proyecto de Reconstrucción Nacional, del cual se ha estado conversando constantemente a través de los distintos medios de comunicación en el país, el Proyecto de Reconstrucción y Desarrollo Económico y Social, que busca enfrentar el estancamiento del país mediante medidas integrales para reactivar el crecimiento y el empleo, además de la inversión. ¿En qué consiste este proyecto de reconstrucción, Seremi? Si nos cuenta un poco, por favor.
1: Bueno, efectivamente este proyecto, sin duda, es un proyecto muy importante para el país. Es un proyecto que nos permite avanzar, poder sacar a Chile del estancamiento. Lamentablemente, el crecimiento de nuestro país ha rodeado bajo el 2%. Este proyecto busca incentivar la inversión, generar más empleo, generar más oportunidades, reactivar la economía, que creemos que es algo fundamental. Y tenemos como meta, como gobierno, de aquí al término de nuestro mandato, poder llegar por lo menos un 4% de crecimiento o más.
0: Yeah.
1: Y también reducir temas que son tan sensibles, Jorge, que quienes lo hemos vivido en algún momento en nuestro transitar laboral, que es reactivar el empleo. En este momento, a nivel país, hay cerca de 900.000 personas sin empleo, y poder generar trabajo, poder entregar las condiciones de cobertura de salud, de AFP, poder tener estabilidad y poder proyectarse, creemos que sin duda es algo fundamental. Y este proyecto atiende precisamente estas necesidades que tiene nuestro país.
0: Perfecto. Ahora, ¿qué beneficios directos a los trabajadores y adultos mayores de la región va a entregar esto?
1: Bueno, en términos de beneficios a nivel regional, estuvimos viendo las cifras y cerca de 200.000 trabajadores de la región se verían beneficiados con este proyecto.
0: Yeah.
1: Eso es algo muy importante, y cerca de 13.000 empresas, ProPyme, también se verían beneficiadas gracias a este proyecto. Hay incentivos también tributarios, hay incentivos a la contratación, que creemos que eso es algo muy necesario, que permite reactivar la economía. Hay también un incentivo para ingresar capitales al país para que podamos tener más inversión. El Comité Ambiental de Ministros también está destrabando los proyectos, cerca de 22 mil millones de dólares que estaban pendientes, ahora se están destrabando para que podamos tener inversión a lo largo del país. Y para los adultos mayores hay algo que es muy particular, que tiene que ver con las contribuciones. Todos en las distintas categorías de la vivienda pagamos en algunos casos contribuciones, y a nivel regional cerca de 6.300 adultos mayores se verían beneficiados con este no pago de contribuciones. Y hay un ejemplo muy, muy bueno que a mí me gusta dar, que lo escuchamos, perdón, hace muy poquito en Curicó. Yeah. Estuvimos también en una radio amiga en Curicó y nos comentaba, el locutor nos decía, acá cuando una vecina se enteró del no pago de las contribuciones estaba muy contenta, nos llamó a la radio, porque siempre hay desinformación, además, porque dicen que esto beneficia a los más ricos.
0: Sí, sí.
1: Y ella quiso llamar a la radio, aclaró y contaba su caso, que ella tiene una peluquería en el centro de Curicó, compró su propiedad hace 40 años atrás, 50 años atrás, ahora, hoy tiene 80 años, el precio del terreno ha subido y ella todos los años teme por la pérdida de su propiedad. En la última oportunidad tuvo que pedir un crédito para pagar las contribuciones. Y ella ha dado la vida, no es una persona rica, sino que una peluquera que sacó adelante su familia, sus proyectos, sus hijos, y esto lo beneficia directamente a ella como también a otros adultos mayores que están en esta situación.
0: Es una constante esa de que si se quita se va a beneficiar a los ricos. Hemos escuchado bastante eso en las campañas que se han hecho para cuando se presente todo esto ahí en el Congreso.
1: Efectivamente, es muy, muy lamentable. La verdad que necesitamos también elevar el nivel del debate. La desinformación está a la orden del día. Hablaban de que se iban a quitar los beneficios sociales, que los niños no iban a tener alimentación, por ejemplo, que estos recortes afectan directamente a los más pobres, que quedan desvalidos. La verdad que lo que nosotros estamos haciendo es ordenar las cuentas. Hay muchos recursos que están mal puestos o están mal gastados, y es necesario también ordenar las arcas fiscales. Y eso es lo que estamos haciendo, queremos poner los recursos donde corresponde, donde es necesario, donde las personas necesitan también un apoyo. Y es un proceso, es una etapa que se está viviendo, que requiere perdón, un apretón de cinturón, pero va a tener beneficios. Veíamos algunos casos. Y lo planteaba la ministra, decía, en el caso de Injuv, por ejemplo, que es un caso que fue muy emblemático, se conversó mucho, el 90% de los recursos de Injuv van a pagar sueldos, honorarios, y el otro 10% recién va a quienes son beneficiarios de Injuv, que son los jóvenes. Entonces, ese tipo de situaciones son las que hay que ordenar, ese tipo de situaciones son las que hay que tener claridad para qué se ocupan los recursos y poner el dinero de todos los chilenos donde corresponde.
0: Sí,
1: Así
0: pues.
1: que en eso estamos trabajando y el llamado a la comunidad es que se informe a través de los canales oficiales, que siga también el análisis, el debate, la discusión y que lo que estamos haciendo lo estamos haciendo por el bien de todos los chilenos.
0: Perfecto. Algo así como lo de la Junaed también, que habían platos de comida que valían como 3,5 millones.
1: Exactamente, hay una empresa que licitó, tuvo un convenio millonario, altos montos por la entrega de alimentación y lo que entregó fue muy bajo en términos de almuerzos y con muy mala calidad. La verdad que las críticas que veíamos hace algunos años eran muy llamativas, comida de mala calidad, manzanas que estaban harinosas, platos con hamburguesas secas, arroz, o sea. Acá las cosas queremos hacerlas bien, queremos que los niños tengan su alimentación, la van a tener, los ajuares se van a recibir, los apoyos van a llegar a la comunidad, pero no podemos despilfarrar. Los recursos tienen que estar con los más necesitados.
0: Así es. Bien, pues, conversando a esta hora de la mañana con el Seremi de Gobierno de la región del Maule, Hans Heger, vamos a ir de inmediato a otro tema que es la segunda edición del Premio Anual Dirigencia Social y Comunitaria 2026. La División de Organizaciones Sociales se extendió hasta el 31 de mayo el plazo de postulación para la segunda edición del Premio Anual Dirigencia Social y Comunitaria 2026. ¿En qué consiste este premio, Seremi?
1: Estamos muy contentos, esta es la segunda versión de este premio. Acá traje unos, no se puede ver en la cámara,
0: Sí,
1: pero
0: sí.
1: traje unos volantitos que me gustaría dejarte,
0: Sí, por supuesto.
1: porque este premio va a reconocer el trabajo de los dirigentes, que es un
0: Ya.
1: trabajo de mucho esfuerzo, mucha dedicación. Aprovecho de enviar un saludo a todos los dirigentes sociales que nos están viendo también a través de la señal online y que nos están escuchando a través de la radio, porque el trabajo que ellos realizan es notable. Largas horas, compromiso, sacrificio, dedicación, hacen de trabajador social, psicólogo, compañero, amigo, hermano, líder, guía, y a veces es un poco ingrato también.
0: Paso.
1: Hacen mucho trabajo, entregan mucho a sus barrios y a veces no son reconocidos. Y este premio, esta versión, va precisamente a eso, a entregar un reconocimiento a nivel nacional a los dirigentes que contribuyen a trabajar en sus barrios, a aportar valor, a empujar proyectos, a cuidar a sus comunidades y mantener el sentido de pertenencia. Creemos que el trabajo de los barrios es algo fundamental, los dirigentes cumplen ese rol, cuidan sus sectores y la idea es reconocerlos, entregar este premio que tiene un plazo de extensión hasta el 31 de mayo la postulación y se postula a través de la siguiente página web para que
0: Ya,
1: ver si podemos ponerla ahí en el GC quizás, pero es www.organizacionessociales.gov. .cl www.organizacionessociales.gov.cl con dos S,
0: Ya,
1: ¿ya?
0: perfecto.
1: Organizaciones S, sociales la otra S, para que no se confundan. Ahí
0: Correcto.
1: están las bases de postulación, pueden postular un dirigente por organización, otra organización puede postular un dirigente. También se debe escribir una biografía, la historia de por qué se va a reconocer este dirigente, y debe tener también la firma de respaldo de otros dirigentes que acompañe esta postulación.
0: Yeah.
1: Y además, una carta de aceptación. O sea, si queremos postular a Jorge,
0: ¿sí?
1: tiene que haber una carta en donde Jorge acepta que va a ir al concurso.
0: Yeah.
1: Y lo otro que es importante, que hay algunas inhabilidades, que es importante considerarla, no tener condenas y tampoco tener pensión alimenticia en deuda.
0: Sí, claro.
1: ¿Ya? Eso se hace a través de la página web. Uno pide los antecedentes en servicio civil. Ahí uno puede bajar también el certificado de antecedentes y está toda la información. Pero en la página web es muy fácil postular. Así que si ustedes creen que hay un dirigente que merece destacarse a nivel nacional, yo sé que aquí en el Maule tenemos muy buenos representantes.
0: Sí,
1: en Linares, en la provincia de Linares, tremendos dirigentes sociales. Y este es un espacio también para reconocerlos a ellos.
0: Son como pequeños alcaldes ahí en sus localidades.
1: El otro día fuimos a una comunidad en Talca, a una agrupación de mujeres, Brilla el Sol. Si están escuchando, aprovecho de enviar un saludo. Y una dirigente nos dijo: yo llegué hace 8 años a esta agrupación, sola, triste, con depresión. Y gracias a la agrupación logré salir adelante, me siento mejor, me reencontré conmigo, con mi familia, mi trabajo. Y eso fue gracias al apoyo de otras mujeres, que no la dejaron sola. Y ese rol lo cumplen precisamente los dirigentes, que mantienen estas agrupaciones unidas, que postulan a proyectos, que hacen bien, la verdad. Poder conversar, desahogarse, aprender manualidades también, que es algo muy lúdico, pero también es muy sanador, es a través de estas agrupaciones. Lo mismo con los clubes deportivos, los clubes de adulto mayor también cumplen un rol tremendo como sociedad civil y queremos reconocerlos a través de este premio.
0: Perfecto. Bien, pues, se lo merecen en todo caso. Sí.
1: Absolutamente.
0: Hay mucha gente que ha trabajado toda su vida. Todos conocemos a alguien que esté ahí en la dirigencia de alguna organización social.
1: Absolutamente. Siempre. Bueno, y nosotros como Seremi Gobierno estamos preparando también una capacitación. Esto es una primicia. Ayer tuvimos una reunión con una universidad y vamos a hacer una jornada de capacitación en todas las provincias de la región. Esperamos llegar a capacitar en distintas herramientas, proyectos, temas de sociedad civil, temas que tienen que ver también con la orgánica, con temas legales, a cerca de 1,000 dirigentes sociales en la región. Ahí lo vamos a liderar con nuestro delegado presidencial, Juan Eduardo Prieto.
0: Uh-huh.
1: Obviamente este es un lineamiento que también recibimos nuestro presidente, José Antonio Kast, pero como seremía de gobierno vamos a poner el corazón en poder entregarle herramientas a los dirigentes sociales.
0: Perfecto, muy bien, pues. Buenas noticias entonces para los dirigentes
1: gracias,
0: sociales.
1: Jorge.
0: Hans, muchas gracias por estar aquí junto a nosotros y ya tendremos la oportunidad de seguir conversando.
1: Pero encantado, feliz. Si ustedes me invitan, yo feliz de venir a la radio siempre que sea necesario.
0: Ok, muchas gracias.
1: Esté muy bien, gracias.
0: Gracias. Ahí estábamos con Hans Heyer, seremi de gobierno de nuestra región del Maule. Un linarense por lo demás también, así que bien. Vamos a continuar, te estamos acompañando aquí en la Red Ambrosio.
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1: Vamos de inmediato con la revisión de los indicadores económicos para hoy día 15 de mayo. La unidad de fomento 40.340 pesos con 86 centavos. La UTM de mayo 70.588 pesos. Dólar observado 891 pesos. El euro está en 1.040 pesos con 4 centavos. Esos son los indicadores económicos para esta jornada. Los entregamos aquí en Red Ambrosio.

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2: Vamos con el pronóstico del tiempo. Vamos a revisar la Dirección Meteorológica de Chile. A propósito, que hace bastante frío en este minuto. Vamos a ver, Linares se va a presentar con 13 grados, cubierto, variando a nublado y viento en la noche. Mañana sábado 4 y 15 grados, cubierto a despejado. El día domingo va a estar con 3 y 14 y 17 grados, eso es. Nubosidad parcial a despejado. En Parral 13 grados también, con cielo nublado, con viento en la noche. Mañana sábado 3 y 13 grados, cubierto a despejado. El domingo 0 y 14 grados, despejado. En Cauquienes 16 grados, cubierto. Mañana 0 y 16 grados, nubosidad parcial a despejado. El domingo 0 y 17 grados, despejado. En Peyúgue, Chancocú, Aripe se esperan 16 grados para hoy día, cubierto con viento en la noche. El sábado 4 y 17 grados, despejado. El domingo 2 y 16 grados, despejado. Ese es el pronóstico del tiempo según la Dirección Meteorológica de Chile.
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0: Vamos a hablar de una realidad mundial, la llamada epidemia mundial de obesidad. Ya no avanza de manera uniforme, según lo dio a conocer una extensa investigación internacional que reveló que las tasas de obesidad comenzaron a estabilizarse e incluso a ralentizarse en la mayoría de los países de altos ingresos, especialmente entre niños y adolescentes. Sin embargo, el fenómeno continúa expandiéndose con rapidez en economías emergentes y en desarrollo, profundizando las desigualdades globales en salud y nutrición. El análisis, liderado por la red científica NCD Rich Factor Collaboration y publicado en la revista Nature, examinó tendencias entre el año 1980 y el 2024, utilizando información de 232 millones de personas. Los resultados muestran fuertes contrastes regionales. Mientras Estados Unidos mantiene algunos de los niveles más altos del mundo, aunque con un crecimiento más lento, países de Latinoamérica como Brasil, Argentina, Perú y Colombia registran aumentos sostenidos y en algunos casos acelerados en todas las edades. La investigación a cargo de una red de casi 2.000 científicos del NCD Risk Factor Collaboration analizó las tendencias de obesidad entre el 80 y el 24 con datos de 232 millones de personas de 200 países y territorios. El estudio revela una brecha global entre los progresos observados en países de ingresos altos y el aumento en las tasas de obesidad en los emergentes o en desarrollo, lo que pone de relieve las crecientes desigualdades mundiales en materia de nutrición y salud. Existe una diversidad que no se corresponde con una única epidemia mundial, y esto ocurre en países que en muchos aspectos parecen similares en cuanto a situación económica, su geografía y su tecnología, señaló en una rueda de prensa virtual el autor principal del estudio, Majid Esati, del Imperial College de Londres. Las tasas de obesidad se ralentizaron o estabilizaron en la mayoría de los países de altos ingresos, aunque con diferente prevalencia. Primero, fue en los niños y adolescentes a partir del 2000 y aproximadamente en década más tarde entre los adultos. En Estados Unidos, el aumento se estabilizó entre niños y adolescentes y se ralentizó en adultos. Pese a ello, los niveles siguieron siendo de los más altos en el mundo y los más altos entre los países occidentales de ingresos altos. Frente a esas señales de mejora en los países de ingresos altos, la obesidad sigue aumentando e incluso se acelera en la mayoría de economías emergentes o en desarrollo, donde, dijo el investigador, se está volviendo cada vez más común. Además, no hay indicios de que vaya a dejar de aumentar de forma constante o incluso de acelerarse a niveles que son superiores a los observados en los países de Europa, agregó. La prevalencia de la obesidad sigue aumentando, en especial en países de África, Asia, Latinoamérica y las naciones insulares del Pacífico y el Caribe. El aumento se disparó en algunos países de ingresos bajos y medios, con la prevalencia de 30 a 40% entre los adultos en algunos países de Latinoamérica, como Brasil, y de Europa Central, como Rumania y República Checa. Bueno, pero eso es un poco esta historia, que es bastante más larga, sobre el tema de la obesidad. Y está siempre en las manos de cada quien las herramientas disponibles para controlarla y no enfermarse. Y los que no, obviamente, tienen que ir a médico constante para irse chequeando y ver qué es lo que está ocurriendo con su cuerpo. Continuamos, esta es la Red Ambrosio.
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Perfecto, ya nos vamos. Que tengan un buen fin de semana, ¿eh? Pásenlo bien. El lunes nos reencontramos nuevamente en este programa, en Ambrosio AM, junto a la música, noticias y mucho más. Así que un abrazo para todos y cada uno de ustedes. Quédense en la sintonía. Ya llega Patricio Tapia con las noticias. En la tarde, Mauricio Pepay con Alta Frecuencia. Y en la noche, Estilo Libre junto a Ricardo. Chao, chao. Un abrazo para todos y cada uno de ustedes.

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3: 12 horas, 6 minutos.
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5: Entregan fondos impulsados por la Oficina Agrícola Municipal de San Javier. Ministerio Público y la PDI desarticularon estructura criminal dedicada al tráfico de drogas en Linares. Cernatur y municipio de Cauquienes abordaron diferentes temáticas vinculadas a esta capital provincial.
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5: El Ministerio Público y la PDI de Linares informaron una serie de diligencias que terminaron con la detención de 5 personas, la incautación de más de 20 millones de pesos en dinero en efectivo, sustancias ilícitas y diferentes especies destinadas a la comercialización de sustancias prohibidas. Se trató de una labor investigativa a cargo de la Fiscalía Local de Linares y ejecutada por el equipo Modelo Territorial Cero de la Policía Civil en esta ciudad, quienes llevaron adelante las instrucciones del ente persecutor.
4: 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San Javier.
5: 57 familias de esta comuna fueron beneficiadas con la entrega de fondos impulsados por la Oficina Agrícola Municipal. El alcalde subrogante de la ciudad se trasladó hasta los sectores rurales más apartados de San Javier para notificar personalmente a las familias favorecidas, reafirmando el compromiso del municipio con el desarrollo del mundo rural y el apoyo directo a quienes trabajan la tierra.
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5: El alcalde de Cauquenes, Jorge Muñoz, sostuvo una reunión de trabajo con la directora regional del Cernatur, con el objetivo de abordar materias conjuntas y de interés para la comuna y su desarrollo turístico. Uno de los puntos destacados del encuentro fue la activa participación del municipio en el programa de turismo municipal impulsado por Cernatur, iniciativa que incorpora la gestión turística en el trabajo municipal, promoviendo el desarrollo local, poniendo en valor atractivos emergentes y fomentando la planificación turística. Asimismo, se destacó que Cauquienes fue seleccionada dentro del proyecto Fortalecimiento e Impulso del Turismo Municipal en la región del Maule, iniciativa impulsada por Cernatur y el gobierno regional, que beneficiará con infraestructura e implementación turística a 17 comunas de la región, con una inversión superior a los 446 millones de pesos.
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1: La temperatura del momento en Ambrosio.
2: La temperatura, 24 grados.
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canciones importantes, buenas canciones, durante todo el día acá en la radio. Vamos a quedarnos con un verdadero clásico. Bruce Springsteen, cantante, compositor, norteamericano, altamente reconocido y premiado. The Boss fue el seudónimo que le pusieron la gente que trabajaba con él, sus músicos, la gente que movía los equipos, que hacía las instalaciones, todo su equipo técnico lo llamó de esa manera, porque era una persona muy dictatorial, una persona muy ruda en el trato, sobre todo con los trabajadores. Nunca le trajo una complicación legal, pero sin duda tiene su carácter, Bruce Springsteen. Bien, quiero hablar un poco de él. Más de 150 millones de discos vendidos a nivel mundial. 20 premios Grammy, lo que lo sitúa fácilmente en el top 10 de los artistas más premiados a nivel mundial. Pero no solo eso. En 1993, yo creo que lo recuerdan, cuando sale la película Filadelfia, bueno, él participa con el tema central, Street of Philadelphia, y gana el Oscar por la mejor música de película. Compitió, lamentablemente, con Neil Young, con la canción Filadelfia, increíble. Compitieron para el primer lugar, compitieron para el Oscar de la música de película, dos canciones de la misma película, increíble. Neil Young, lamentablemente, perdió en esa oportunidad. Pero también otra tremenda canción, Filadelfia, la pueden buscar. Neil Young, Filadelfia, mismo soundtrack de película. Bien, pero Street of Philadelphia, de Bruce Springsteen, se llevó el primer lugar. Bien, lo incluyeron en el Salón de la Fama del Rock and Roll en 1999. Y un dato bastante curioso, en el año 1997 le entregan un pseudo premio Nobel a la música. Esa categoría no existe, pero de alguna forma trataron de, no de crearla, pero hacer una suerte de homenaje a Bruce Springsteen justamente con un premio Nobel. Bien, curiosidades. En conciertos en vivo es bastante extraño Bruce Springsteen porque toca canciones raras. Bueno, no raras, sino que tiene muchas canciones, pero las más clásicas no las interpreta en sus conciertos en vivo. Tres o cuatro. Y el resto, como tiene mucha música, toca cualquier otra canción en vivo. Siempre se le hace ver eso en todos sus conciertos, pero él elige las canciones que él quiere. Es uno de los pocos artistas a nivel mundial que se para en el escenario a cantar lo que él quiere y no lo que la gente quiere necesariamente. Tanto así que su disco más importante, tiene varios, pero más importante, solo incorpora una canción en sus conciertos en vivo. Y cuando interpreta otra, elimina la otra. Entonces siempre es una sola. Por lo tanto, va haciendo rotaciones de su disco más importante, pero increíblemente tiene mucha música y en sus conciertos es totalmente ovacionado. Antes de la pandemia, un año antes, en el 2020, el concierto en vivo de Bruce Springsteen era uno de los más largos de todo el mundo. Sobre 3 horas en el escenario y además estaba considerado el mejor concierto en vivo del planeta. Ningún otro artista lograba un performance tan fuerte como Bruce Springsteen, con la edad que ya tiene. Dicho esto, me quiero concentrar en el año 1984. Todos recordarán el disco Born in USA, ese disco donde sale vuelto para atrás con un pañuelo en el pantalón. Clásico disco, probablemente el más vendido de este tremendo artista. Ese disco tiene fácilmente 7 canciones que fueron populares a nivel mundial. De este tremendo long play, vamos a recordar el éxito I'm Going Down.

0: La buena compañía hace que el tiempo vuele en Ambrosio. 13 horas, 2 minutos.
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2: Subdere visita comunas del Maule Sur para fortalecer el desarrollo local. CONAF Maule conmemoró su aniversario número 56, reconociendo la trayectoria y compromiso de sus funcionarias y funcionarios. Más de 150 artesanos de la región participaron en Iloca del 14º Encuentro Regional de la Disciplina. Entregan fondos impulsados por la Oficina Agrícola Municipal de San Javier. Ministerio Público y la PDI desarticularon estructura criminal dedicada al tráfico de drogas en Linares. Cernatur y municipio de Cauquienes abordaron diferentes temáticas vinculadas a esta capital provincial.
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2: Iniciamos en este instante un nuevo encuentro con las informaciones a través de la red Ambrosio. Vamos de inmediato al detalle preparado para la presente revisión informativa.
1: Linares.
2: En el marco de los 232 años de Linares, el alcalde de la comuna, Mario Mesa, acompañado de dirigentes locales, inauguraron la nueva sede de la Junta de Vecinos Delfín Moya en esta ciudad.
3: Le estamos entregando a Linares una nueva sede social completamente remodelada. Una sede absolutamente histórica, la Junta de Vecinos Delfín Moya. Tuve la oportunidad de conocer antes del año 2011 a su presidente, que hoy día no está, don Delfín Moya. Su hija y hoy su presidenta, la señora Eudolía Molina, han hecho este posible.
4: Señor alcalde, que no, me apoyó mucho, lo traje, me vino a ver la sede y él dijo que no, que había que mandar el mejoramiento y lo cumplió su palabra como alcalde y estoy muy agradecido, porque antes era un problema por el tema de que estaba en muy malas condiciones.
3: Con esto sumamos más de 14 a 15 sedes sociales durante el periodo que tengo tenido la oportunidad de ser alcalde, así que estamos muy, muy contentos, porque cuando Linares cumple 232 años en este mes de mayo del año en curso, la mejor manera de retribuir tanto cariño a Linares en estos años es entregando obras que lo único que hacen es mejorar la calidad de vida. Lo que va a permitir esta obra es que la comunidad se pueda reunir para tratar sus temáticas, para que puedan encontrarse, compartir, para que puedan ver un partido de fútbol, la sede social para la junta de vecinos, para un cumpleaños, para lo que necesiten. Emplazada en el corazón también de la ciudad, en un sector histórico, lo que es Intendente Fontana, le entregamos una nueva sede social a nuestra ciudad.
1: San Javier.
2: 57 familias de esta comuna fueron beneficiadas con la entrega de fondos impulsados por la Oficina Agrícola Municipal. El alcalde subrogante de la ciudad se trasladó hasta los sectores rurales más apartados de San Javier para notificar personalmente a las familias favorecidas, reafirmando el compromiso del municipio con el desarrollo del mundo rural y el apoyo directo a quienes trabajan la tierra.
1: Cauquenes.
2: El alcalde de Cauquienes, Jorge Muñoz, sostuvo una reunión de trabajo con la directora regional del Cernatur con el objetivo de abordar materias conjuntas y de interés para la comuna y su desarrollo turístico. Uno de los puntos destacados del encuentro fue la activa participación del municipio en el programa de turismo municipal impulsado por Cernatur, iniciativa que incorpora la gestión turística en el trabajo municipal, promoviendo el desarrollo local, poniendo en valor atractivos emergentes y fomentando la planificación turística. Asimismo, se destacó que Cauquienes fue seleccionada dentro del proyecto Fortalecimiento e Impulso del Turismo Municipal en la región del Maule, iniciativa impulsada por Cernatur y el gobierno regional, que beneficiará con infraestructura e implementación turística a 17 comunas de la región, con una inversión superior a los 446 millones de pesos.
1: 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Región.
2: Cultores de las cuatro provincias de la región fueron parte del 14º Encuentro de Artesanos de la Región del Maule, instancia impulsada por el Ministerio de las Culturas, que durante dos jornadas abordaron los desafíos actuales del sector, el fortalecimiento de los oficios y los alcances de la nueva ley de artesanía. Este encuentro forma parte del trabajo sostenido por la iniciativa programática Artesanías del Maule, que desde hace 19 años impulsa el Ministerio de las Culturas junto a la Red Regional de Artesanos, proceso que actualmente vincula de forma activa a cerca de 550 cultoras y cultores de la región. Entre los expositores se destacaron David Quitral, ganador del sello de excelencia a la artesanía 2024, Brígida Caro, artesana de Rari y Tesoro Humano Vivo, además de Amandina Rodríguez, artesana costera de Putú en Constitución, y Natalie Avilés, ganadora del proyecto Fondart de Artesanía, entre otros invitados.
5: Este encuentro para nosotros es un espacio como de intercambio, nos alegra mucho vernos. En esta instancia nos encontramos, nos vemos, nos abrazamos, conversamos cómo estamos, qué estamos haciendo. Por lo tanto, es un encuentro de saberes, pero también son instancias en donde uno va aprendiendo de temas que se van presentando y lo que está pasando a nivel país, en el área artesanía. Siempre nos visita alguien de afuera. Así que es la forma de conectarnos con lo que está pasando en la otra región. Siempre en realidad son espacios muy necesarios.
6: Para nosotros como área de artesanía es muy importante este tipo de encuentro, donde se reúnen más de 100, 150 artesanos regionales, donde venimos a informar, a comunicar sobre la ley de artesanía que se publicó en diciembre del año pasado. Esta ley incluye las mesas regionales y cómo los artesanos se tienen que articular entre ellos, y no solo entre ellos, sino también con otras instituciones y municipios. Es muy importante también que puedan conocer el instrumento de la ley, puedan asimilarlo y puedan proyectarlo y hacerlo de ellos para poder hacerlo valer también en el tiempo.
1: Linares.
2: El Ministerio Público y la PDI de Linares informaron una serie de diligencias que terminaron con la detención de 5 personas, la incautación de más de 20 millones de pesos en dinero en efectivo, sustancias ilícitas y diferentes especies destinadas a la comercialización de sustancias prohibidas. Se trató de una labor investigativa a cargo de la Fiscalía Local de Linares y ejecutada por el Equipo Modelo Territorial Cero de la Policía Civil en esta ciudad, quienes llevaron adelante las instrucciones del ente persecutor.
7: La Brigada Antinarcótico y Contra el Crimen Organizado, en conjunto con la Brigada de Lavado de Activos de Talca y en coordinación con la Fiscalía Local de Linares, llevó a cabo un procedimiento policial en una investigación que se tenía en contra de una organización que estaba funcionando en la comuna de Linares. Es así que se pudo determinar que un grupo delictual que se está dedicando activamente a la venta de drogas, complementado con lavado de activos. A raíz de lo anterior, se pudo determinar que estos sujetos mantenían distintos puntos de venta de droga en la comuna y se procedió a levantar y a realizar una investigación, donde se determinó que también había una investigación por lavado de activos. En razón a lo anterior, se procedió a solicitar la respectiva orden de entrada y registro y se dio cumplimiento a 8 entradas y registro a diferentes inmuebles, producto de lo cual se encontró en cada inmueble droga, dinero en efectivo, joyas. Se pudo incautar 2 vehículos que se utilizaban para la comercialización de drogas. Producto de esto, se detuvieron a 5 personas, todos chilenos, sin antecedentes policiales, y además de eso, se incautaron otros tipos de bienes.
8: Una investigación de largo aliento. Con la Brigada Antinarcóticos hemos constituido y construido a lo largo del tiempo un equipo de trabajo muy afiatado para llevar este tipo de investigaciones adelante, donde no solamente es la entrada de registro final, sino que la entrada de registro es el resultado de una investigación acuciosa, con vigilancia, con un montón de técnicas de investigación. Pero los resultados hablan por sí mismos, en el sentido de que estamos frente a agrupaciones y organizaciones criminales en nuestra ciudad, que hace tiempo dejó de ser lo que era hace muchos años atrás. Y donde se está comercializando droga de aquella que causa graves daños a la salud. Sin ir más lejos, ayer tuvimos una condena por delitos de asociación ilícita y tráfico de droga, y lo celebro en este momento también en conjunto con este procedimiento, porque eso da cuenta del trabajo que por años hemos venido haciendo con la Policía de Investigaciones, con una coordinación muy importante para desarticular no solamente al que vende en la casa, el microtraficante, ¿no es cierto?, sino que directamente a aquellos que son los proveedores y los que están causando más daño a nuestra comuna.
2: Muchas gracias por habernos acompañado. Los invitamos, como siempre, a seguir junto a nosotros.
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1: 14 horas, 4 minutos.
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2: Una pregunta recurrente que voy a tratar de resolver de la manera más concreta posible. Para empezar, podemos decir que el senderismo y el trekking tienen un punto en común, y es que ambas actividades se practican inmersos en la naturaleza. Pero cada una de ellas tiene puntos específicos que la diferencian. Cuando se habla de trekking o senderismo, se suele asociar a una actividad que consiste en salir a caminar por paisajes naturales. Pero existen muchos puntos que se deben tener en cuenta. Partamos por el senderismo. Como su nombre lo indica, se trata de una actividad que se desarrolla en senderos y vías ya existentes, a través de las cuales podemos acceder a ríos, puentes, pasarelas, bordes de barranco, bosques, etc. Todo esto por senderos y rutas fijas. Vale decir, una actividad sencilla, sin mayor dificultad y que todo el mundo puede practicar, evitando riesgos o aventuras extremas en el desarrollo de la actividad. El senderismo es una actividad perfecta para realizarla en una jornada, a un ritmo tranquilo y disfrutando del entorno a cada momento. El equipamiento que necesitaremos no requiere ser demasiado técnico, siendo lo más importante el calzado, que nos permita estar cómodos durante el transcurso de la actividad. Complementamos a esto una buena mochila, y la vestimenta debe ser compuesta por varias capas que nos permita adaptarnos a las condiciones climáticas de los diferentes momentos del día en que vayamos a estar. Si hay sol, es importante el uso de algún tipo de sombrero o jockey, gafas de sol y bloqueador solar. Y es muy importante siempre portar agua en todo momento. Como contrapunto, tenemos el trekking, actividad que también nos permite un contacto pleno con la naturaleza, pero que a diferencia del senderismo, el trekking no nos llevará por caminos preestablecidos o ya fijados, sino que lo haremos por el campo y la naturaleza salvaje. Para la práctica del trekking usaremos la naturaleza y los accidentes que encontremos en ella, para realizar las rutas que serán fijadas por nosotros y que no estén prefijadas como en el senderismo. El trekking puede incluir acampadas y estancias en plena naturaleza, ya que en muchas ocasiones llegaremos a lugares remotos en donde se hace necesario pasar la noche. Para desarrollar el trekking es necesario tener conocimiento previo de la zona en que nos vamos a desplazar y, en lo posible, conocimientos de supervivencia en naturaleza. Por ello, no es una actividad que se pueda llevar a cabo por cualquiera y en cualquier momento. Hay que estar en buena forma y el equipamiento es diferente al del senderismo. Para el trekking, el calzado es igualmente fundamental. Debe cubrir y proteger los tobillos, poseer suelas más rígidas de alta resistencia y, en general, poseer características más técnicas. Y al igual que el senderismo, el trekking requiere varias capas de ropa para las variaciones climáticas si vamos por más de una jornada. Se recomienda el uso de bastones para afianzar mejor la pisada y evitar lesiones. Un cuchillo, una soga y un pedernal son objetos recomendables para llevar junto a los sacos de dormir y carpa. algún tipo de mapa, GPS o brújula también son altamente recomendados. Debemos tener siempre en cuenta que el senderismo requiere menos preparación física y técnica que el trekking, pero ambas son actividades altamente recomendables para conectarse con nuestra naturaleza maulina. Lo más importante, deje lo que encuentre, no destruya la naturaleza, vuelva su basura y no deje rastro. Soy Leo Albornoz y esto fue Experiencia Maule.
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1: Ingresamos en Byte con mucho calor. Te preguntarás por qué. Bueno, porque vamos a hablar del cambio climático. Qué novedoso, ¿no? Pero bueno, es bastante impactante lo que está anunciando la NASA. Un estudio reciente revela que el calor extremo podría hacer imposible la vida humana en ciertas regiones del planeta. El calentamiento global ha provocado un aumento en la frecuencia e intensidad de las olas de calor a nivel mundial. Para determinar la habitabilidad de una región, los científicos de la NASA utilizaron el índice de bulbo húmedo. Este índice combina la temperatura y la humedad del aire para medir el nivel de estrés térmico que puede soportar el cuerpo humano. Según los expertos, un índice de bulbo húmedo superior a 35 grados durante 6 horas seguidas es mortal para los humanos. En estas condiciones, el cuerpo pierde la capacidad de regular su temperatura interna, lo que puede provocar fallos multiorgánicos y la muerte. ¿Qué lugares podrían ser afectados de aquí al 2050, donde este bulbo húmedo superaría los 35 grados? Bueno, estamos hablando de gran parte de los países del sur de Asia, como Pakistán, varias naciones del Golfo Pérsico, las costas del Mar Rojo, el este de China, algunas zonas de Brasil también, donde la inhabitabilidad se estima para el 2070, y ciertas zonas de Estados Unidos que podrían verse afectadas en las próximas décadas. Se hace un llamado urgente desde la NASA entonces a la acción para combatir el cambio climático, reduciendo nuestro consumo de energía, usando medios sostenibles de transporte, optar por productos de consumo responsable y apoyar políticas públicas que fomenten la energía renovable y la eficiencia energética. Ya lo sabemos, el futuro de la Tierra está en nuestras manos. En cualquier momento, más Byte, tecnología en fácil.

0: La buena compañía hace que el tiempo vuele en Ambrosio. 15 horas, 3 minutos.
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2: Subdere visita comunas del Maule Sur para fortalecer el desarrollo local. CONAF Maule conmemoró su aniversario número 56, reconociendo la trayectoria y compromiso de sus funcionarias y funcionarios. Más de 150 artesanos de la región participaron en Iloca del 14º Encuentro Regional de la Disciplina.
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2: Con el objetivo de agilizar la cartera de proyectos y fortalecer el vínculo con los gobiernos locales, el encargado de la unidad regional Subdere Maule, Franco Libravo, realizó una intensa jornada de trabajo en diferentes comunas del Maule Sur. Durante su agenda, la autoridad regional mantuvo reuniones estratégicas con alcaldes de las comunas de Chanco, Longaví y Villa Alegre, además de sus equipos técnicos municipales, así como también con el delegado presidencial provincial de Linares, Cristian González. Estos encuentros se enfocaron en tres ejes principales: el estado de las obras que actualmente se encuentran en ejecución. La planificación de las nuevas iniciativas a postular durante este año y la priorización de proyectos que impacten directamente en la calidad de vida comunitaria.
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2: Con una emotiva ceremonia, la Corporación Nacional Forestal CONAF, Región del Maule, conmemoró su aniversario institucional número 56, oportunidad en la que además se reconoció la trayectoria de funcionarias y funcionarios que cumplieron 20, 30 y 50 años de servicio en ella. Durante la actividad se destacó el aporte histórico de CONAF en materias de protección de los bosques, conservación ambiental, prevención y combate de incendios forestales, arborización urbana y desarrollo sustentable de los territorios, relevando además el rol que han cumplido generaciones de trabajadores y trabajadoras en el fortalecimiento de la institución. En esta oportunidad fueron reconocidos 11 funcionarios y funcionarias con 20 años de servicio, además de la funcionaria Ramona Isabel Retamal Garcés por sus 30 años de trayectoria institucional, y de manera especial a Dante Bravo Rojas, quien cumplió 50 años de servicio en CONAF.
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2: Cultores de las cuatro provincias de la región fueron parte del 14º Encuentro de Artesanos de la Región del Maule, instancia impulsada por el Ministerio de las Culturas, que durante dos jornadas abordaron los desafíos actuales del sector, el fortalecimiento de los oficios y los alcances de la nueva ley de artesanía. Este encuentro forma parte del trabajo sostenido por la iniciativa programática Artesanías del Maule, que desde hace 19 años impulsa el Ministerio de las Culturas junto a la Red Regional de Artesanos, proceso que actualmente vincula de forma activa a cerca de 550 cultoras y cultores de la región. Entre los expositores se destacaron David Quitral, ganador del Sello de Excelencia a la Artesanía 2024, Brígida Caro, artesana de Rari y Tesoro Humano Vivo, además de Amandina Rodríguez, artesana costera de Putú en Constitución, y Natalie Avilés, ganadora del proyecto Fondart de Artesanía, entre otros invitados.
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0: La temperatura del momento en Ambrosio.
1: La temperatura, 24 grados.

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5: 16:05.
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2: 17 horas, 2 minutos.
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1: La temperatura del momento en Ambrosio.
2: La temperatura, 24 grados.
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3: Ingresamos en Byte con mucho calor. Te preguntarás por qué. Bueno, porque vamos a hablar de el cambio climático. Qué novedoso, ¿no? Pero bueno, es bastante impactante lo que está anunciando la NASA. Un estudio reciente revela que el calor extremo podría hacer imposible la vida humana en ciertas regiones del planeta. El calentamiento global ha provocado un aumento en la frecuencia e intensidad de las olas de calor a nivel mundial. Para determinar la habitabilidad de una región, los científicos de la NASA utilizaron el índice de bulbo húmedo. Este índice combina la temperatura y la humedad del aire para medir el nivel de estrés térmico que puede soportar el cuerpo humano. Según los expertos, un índice de bulbo húmedo superior a 35 grados durante 6 horas seguidas es mortal para los humanos. En estas condiciones, el cuerpo pierde la capacidad de regular su temperatura interna, lo que puede provocar fallos multiorgánicos y la muerte. ¿Qué lugares podrían ser afectados de aquí al 2050, donde este bulbo húmedo superaría los 35 grados? Bueno, estamos hablando de gran parte de los países del sur de Asia, como Pakistán, varias naciones del Golfo Pérsico, las costas del Mar Rojo, el este de China, algunas zonas de Brasil también, donde la inhabitabilidad se estima para el 2070, y ciertas zonas de Estados Unidos que podrían verse afectadas en las próximas décadas. Se hace un llamado urgente desde la NASA entonces a la acción para combatir el cambio climático, reduciendo nuestro consumo de energía, usando medios sostenibles de transporte, optar por productos de consumo responsable y apoyar políticas públicas que fomenten la energía renovable y la eficiencia energética. Ya lo sabemos, el futuro de la Tierra está en nuestras manos. En cualquier momento, más Byte. Tecnología en fácil.

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1: Subdere visita comunas del Maule Sur para fortalecer el desarrollo local. CONAF Maule conmemoró su aniversario número 56, reconociendo la trayectoria y compromiso de sus funcionarias y funcionarios. Más de 150 artesanos de la región participaron en Iloca del 14º Encuentro Regional de la Disciplina. Entregan fondos impulsados por la Oficina Agrícola Municipal de San Javier. Ministerio Público y la PDI desarticularon estructura criminal dedicada al tráfico de drogas en Linares. Cernatur y municipio de Cauquienes abordaron diferentes temáticas vinculadas a esta capital provincial.
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1: Iniciamos en este instante un nuevo encuentro con las informaciones a través de la red Ambrosio. Vamos de inmediato al detalle preparado para la presente revisión informativa.
0: Linares.
1: En el marco de los 232 años de Linares, el alcalde de la comuna, Mario Mesa, acompañado de dirigentes locales, inauguraron la nueva sede de la Junta de Vecinos Delfín Moya en esta ciudad.
2: Le estamos entregando a Linares una nueva sede social completamente remodelada. Una sede absolutamente histórica, la Junta de Vecinos Delfín Moya. Tuve la oportunidad de conocer antes del año 2011 a su presidente, que hoy día no está, don Delfín Moya. Su hija y hoy su presidenta, la señora Eudolía Molina, han hecho este posible.
3: Señor alcalde, que me apoyó mucho, lo traje, me vino a ver la sede y él dijo que no, que había que mandarle a mejoramiento y lo cumplió su palabra como alcalde y estoy muy agradecido porque antes era un problema por el tema de que estaba en muy malas condiciones.
2: Con esto sumamos más de 14 a 15 sedes sociales durante el periodo que tenido la oportunidad de ser alcalde, así que estamos muy, muy contentos porque cuando Linares cumple 232 años en este mes de mayo del año en curso, la mejor manera de retribuir tanto cariño a Linares en estos años es entregando obras que lo único que hacen es mejorar la calidad de vida. Lo que va a permitir esta obra es que la comunidad se pueda reunir para tratar sus temáticas, para que puedan encontrarse, compartir, para que puedan ver un partido de fútbol, la sede social para la junta de vecinos, para un cumpleaños, para lo que necesiten. Emplazada en el corazón también de la ciudad, en un sector histórico, lo que es Intendente Fontana, le entregamos una nueva sede social a nuestra ciudad.
0: San Javier.
1: 57 familias de esta comuna fueron beneficiadas con la entrega de fondos impulsados por la Oficina Agrícola Municipal. El alcalde subrogante de la ciudad se trasladó hasta los sectores rurales más apartados de San Javier para notificar personalmente a las familias favorecidas, reafirmando el compromiso del municipio con el desarrollo del mundo rural y el apoyo directo a quienes trabajan la tierra.
0: Cauquenes.
1: El alcalde de Cauquienes, Jorge Muñoz, sostuvo una reunión de trabajo con la directora regional del Cernatur con el objetivo de abordar materias conjuntas y de interés para la comuna y su desarrollo turístico. Uno de los puntos destacados del encuentro fue la activa participación del municipio en el programa de turismo municipal impulsado por Cernatur, iniciativa que incorpora la gestión turística en el trabajo municipal, promoviendo el desarrollo local, poniendo en valor atractivos emergentes y fomentando la planificación turística. Asimismo, se destacó que Cauquienes fue seleccionada dentro del proyecto Fortalecimiento e Impulso del Turismo Municipal en la región del Maule, Iniciativa impulsada por Cernatur y el gobierno regional, que beneficiará con infraestructura e implementación turística a 17 comunas de la región, con una inversión superior a los 446 millones de pesos.
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1: Cultores de las cuatro provincias de la región fueron parte del 14º Encuentro de Artesanos de la Región del Maule, instancia impulsada por el Ministerio de las Culturas, que durante dos jornadas abordaron los desafíos actuales del sector, el fortalecimiento de los oficios y los alcances de la nueva ley de artesanía. Este encuentro forma parte del trabajo sostenido por la iniciativa programática Artesanías del Maule, que desde hace 19 años impulsa el Ministerio de las Culturas junto a la Red Regional de Artesanos, proceso que actualmente vincula de forma activa a cerca de 550 cultoras y cultores de la región. Entre los expositores se destacaron David Quitral, ganador del Sello de Excelencia a la Artesanía 2024, Brígida Caro, artesana de Rari y Tesoro Humano Vivo, además de Amandina Rodríguez, artesana costera de Putú en Constitución, y Natalie Avilés, ganadora del proyecto Fondart de Artesanía, entre otros invitados.
4: Este encuentro para nosotros es un espacio como de intercambio, nos alegra mucho vernos. En esta instancia nos encontramos, nos vemos, nos abrazamos, conversamos cómo estamos, qué estamos haciendo. Por lo tanto, es un encuentro de saberes, pero también son instancias en donde uno va aprendiendo de temas que se van presentando y lo que está pasando a nivel país, en el área de artesanía. Siempre nos visita alguien de afuera. Así que es la forma de conectarnos con lo que está pasando en las otras regiones. Siempre en realidad son espacios muy necesarios.
5: Para nosotros como área de artesanía es muy importante este tipo de encuentro, donde se reúnen más de 100, 150 artesanos regionales, donde venimos a informar, a comunicar sobre la ley de artesanía que se publicó en diciembre del año pasado. Esta ley incluye las mesas regionales y cómo los artesanos se tienen que articular entre ellos, y no solo entre ellos, sino también con otras instituciones y municipios. Es muy importante también que puedan conocer el instrumento de la ley, puedan asimilarlo y puedan proyectarlo y hacerlo de ellos para poder hacerlo valer también en el tiempo.
0: Linares.
1: El Ministerio Público y la PDI de Linares informaron una serie de diligencias que terminaron con la detención de 5 personas, la incautación de más de 20 millones de pesos en dinero en efectivo, sustancias ilícitas y diferentes especies destinadas a la comercialización de sustancias prohibidas. Se trató de una labor investigativa a cargo de la Fiscalía Local de Linares y ejecutada por el Equipo Modelo Territorial Cero de la Policía Civil en esta ciudad, quienes llevaron adelante las instrucciones del ente persecutor.
6: La Brigada Antinarcótico y Contra el Crimen Organizado, en conjunto con la Brigada de Lavado de Activos de Talca y en coordinación con la Fiscalía Local de Linares, llevó a cabo un procedimiento policial en una investigación que se tenía en contra de una organización que estaba funcionando en la comuna de Linares. Es así que se pudo determinar que un grupo delictual que se está dedicando activamente a la venta de drogas, complementado con lavado de activos. A raíz de lo anterior, se pudo determinar que estos sujetos mantenían distintos puntos de venta de droga en la comuna y se procedió a levantar y a realizar una investigación, donde se determinó que también había una investigación por lavado de activos. En razón a lo anterior, se procedió a solicitar las respectivas órdenes de entrada y registro y se dio cumplimiento a 8 entradas y registro a diferentes inmuebles, producto de lo cual se encontró en cada inmueble droga, dinero en efectivo, joyas. Se pudo incautar 2 vehículos que se utilizaban para la comercialización de drogas. Producto de esto, se detuvieron a 5 personas, todos chilenos, sin antecedentes policiales, y además de eso, se incautaron otros tipos de bienes.
7: Una investigación de largo aliento. Con la Brigada Antinarcóticos hemos constituido y construido a lo largo del tiempo un equipo de trabajo muy afiatado para llevar este tipo de investigaciones adelante, donde no solamente es la entrada y registro final, sino que la entrada y registro es el resultado de una investigación acuciosa, con vigilancia, con un montón de técnicas de investigación. Pero los resultados hablan por sí mismos, en el sentido de que estamos frente a agrupaciones y organizaciones criminales en nuestra ciudad, que hace tiempo dejó de ser lo que era hace muchos años atrás, y donde se está comercializando droga de aquella que causa graves daños a la salud. Sin ir más lejos, ayer tuvimos una condena por delitos de asociación ilícita y tráfico de droga, y lo celebro en este momento también en conjunto con este procedimiento, porque eso da cuenta del trabajo que por años hemos venido haciendo con la Policía de Investigaciones, con una coordinación muy importante para desarticular no solamente al que vende en la casa, el microtraficante, ¿no es cierto?, sino que directamente a aquellos que son los proveedores y los que están causando más daño a nuestra comuna.
1: Muchas gracias por habernos acompañado. Los invitamos, como siempre, a seguir junto a nosotros.
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1: Desde Londres nos quedamos con la música electrónica de Jayco. Bring the Heart.

0: Bring the Heart de Jayco ha sido el destacado para este fin de semana en la Red Ambrosio.
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3: 19:02.
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4: Una pregunta recurrente que voy a tratar de resolver de la manera más concreta posible. Para empezar, podemos decir que el senderismo y el trekking tienen un punto en común, y es que ambas actividades se practican inmersos en la naturaleza. Pero cada una de ellas tiene puntos específicos que la diferencian. Cuando se habla de trekking o senderismo, se suele asociar a una actividad que consiste en salir a caminar por paisajes naturales. Pero existen muchos puntos que se deben tener en cuenta. Partamos por el senderismo. Como su nombre lo indica, se trata de una actividad que se desarrolla en senderos y vías ya existentes, a través de las cuales podemos acceder a ríos, puentes, pasarelas, bordes de barranco, bosques, etc. Todo esto por senderos y rutas fijas. Vale decir, una actividad sencilla, sin mayor dificultad y que todo el mundo puede practicar, evitando riesgos o aventuras extremas en el desarrollo de la actividad. El senderismo es una actividad perfecta para realizarla en una jornada, a un ritmo tranquilo y disfrutando del entorno a cada momento. El equipamiento que necesitaremos no requiere ser demasiado técnico, siendo lo más importante el calzado, que nos permita estar cómodos durante el transcurso de la actividad. Complementamos a esto una buena mochila y la vestimenta debe ser compuesta por varias capas que nos permita adaptarnos a las condiciones climáticas de los diferentes momentos del día en que vayamos a estar. Si hay sol, es importante el uso de algún tipo de sombrero o jockey, gafas de sol y bloqueador solar. Y es muy importante siempre portar agua en todo momento. Como contrapunto, tenemos el trekking, actividad que también nos permite un contacto pleno con la naturaleza, pero que a diferencia del senderismo, el trekking no nos llevará por caminos preestablecidos o ya fijados, sino que lo haremos por el campo y la naturaleza salvaje. Para la práctica del trekking usaremos la naturaleza y los accidentes que encontremos en ella para realizar las rutas que serán fijadas por nosotros y que no estén prefijadas como en el senderismo. El trekking puede incluir acampadas y estancias en plena naturaleza, ya que en muchas ocasiones llegaremos a lugares remotos en donde se hace necesario pasar la noche. Para desarrollar el trekking es necesario tener conocimiento previo de la zona en que nos vamos a desplazar y, en lo posible, conocimientos de supervivencia en naturaleza. Por ello, no es una actividad que se pueda llevar a cabo por cualquiera y en cualquier momento. Hay que estar en buena forma y el equipamiento es diferente al del senderismo. Para el trekking, el calzado es igualmente fundamental. Debe cubrir y proteger los tobillos, poseer suelas más rígidas de alta resistencia y, en general, poseer características más técnicas. Y al igual que el senderismo, el trekking requiere varias capas de ropa para las variaciones climáticas si vamos por más de una jornada. Se recomienda el uso de bastones para afianzar mejor la pisada y evitar lesiones. Un cuchillo, una soga y un pedernal son objetos recomendables para llevar junto a los sacos de dormir y carpa. Algún tipo de mapa, GPS o brújula también son altamente recomendados. Debemos tener siempre en cuenta que el senderismo requiere menos preparación física y técnica que el trekking, pero ambas son actividades altamente recomendables para conectarse con nuestra naturaleza maulina. Lo más importante, deje lo que encuentre, no destruya la naturaleza, vuelva su basura y no deje rastro. Soy Leo Albornoz y esto fue Experiencia Maule.

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